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1: Después de más de una década consolidándose como uno de los nombres más respetados del circuito melódico y progresivo, Jeremy Hollander finalmente confirma uno de los anuncios más esperados por su comunidad global: el lanzamiento de su álbum debut titulado When the Rain Falls, disponible en todo el mundo desde el 13 de marzo a través de su propio sello V-Brand. El anuncio llega acompañado por el estreno de su primer single oficial, Apollo, una colaboración con el dúo sueco Moontalk. La canción funciona como una primera ventana hacia el universo sonoro del disco, una producción cinemática, emocional y atmosférica que refleja el momento artístico más introspectivo y maduro de Hollander.

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1: El último trabajo del productor estadounidense Spencer Brown llegó el 20 de junio con Relentless, un poderoso single a través de Bedrock Records junto a dos leyendas del género, John DeWitt y Nick Muir. Tras 18 meses de trabajo en estudio, el resultado es una obra maestra hipnótica y cinematográfica que se presenta en dos versiones, un viaje de 9 minutos con todo el pulso progresivo y un mix ambiental sin percusión de 5 minutos. Este lanzamiento se suma al éxito de su anterior EP The Bow, editado el 29 de mayo en su propio sello Divine. Inspirado en Argentina, el track principal The Bow debutó con una recepción impresionante en la pista de baile de The Bow Buenos Aires, al tiempo que Hernán Cattaneo lo incorporó en su set histórico The Sunset Trip en el campo argentino de polo, ratificando su conexión con el público local.

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1: La DJ y productora ucraniana Miss Monique se ha asociado con el dúo británico Hearts y la vocalista holandesa Jane Dean para el lanzamiento de Is Anyone There, un tema que ya es un clásico en su set desde hace medio año. Publicado a través de su propio sello, la canción destaca por su capacidad de combinar una profunda emoción con la energía vibrante de la pista de baile. El tema se despliega como un viaje pulsante y envolvente, con melodías hipnóticas y sintetizadores que crean una atmósfera cinematográfica perfecta para el club.

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1: En abril de 2014, el dúo noruego de música electrónica Roiksopp anunció el lanzamiento de un EP en colaboración con Robin titulado Do It Again, que coincidiría con el comienzo de su gira conjunta. Este trabajo fue publicado el 26 de mayo a través de las discográficas Dontium, Wall of Sound y Cooking the Night. Do It Again alcanzó la tercera posición de la lista noruega, la primera vez que el dúo no llegaba al primer puesto y la decimocuarta de Billboard 200, lo que lo convirtió en el álbum de un artista noruego que más alto había llegado en dicha lista, un récord que antes pertenecía a Haunting High and Low de A-ha cuando llegó al 15º puesto en 1985. Además, consiguió una nominación al Grammy como mejor álbum de dance electrónica.

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1: We Are The People es una canción del dúo australiano de música electrónica Empire of the Sun. Fue lanzado como segundo sencillo de su álbum debut Walking on a Dream en Australia el 20 de septiembre de 2008 y debutó en el número 85 de la lista Aria Single Chart antes de alcanzar su posición más alta en el número 24 el 12 de enero de 2009. Mientras en el Reino Unido logró ubicarse en el puesto número 14, esta canción ha sido utilizada en publicidades para el medio de comunicación australiano Special Broadcasting Service, los televisores Vizio y para Chanel. Desde octubre de 2010, este single apareció también en el comercial de televisión de Vodafone en Alemania. Además, formó parte de la banda sonora de las películas The Roommate y Hall Pass, estrenadas en 2011.

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2: Mar Ramírez, artísticamente conocido como Dosem, es en la actualidad uno de los artistas españoles con más reconocimiento y presencia en la escena internacional de música electrónica. Amante desde muy joven de los videojuegos y de la música, su excelsa carrera le ha permitido pinchar en los mejores clubs y festivales del mundo. Su set, constituido por una enorme variedad de géneros, le han permitido editar en varios de los mejores sellos de la escena. En una reciente entrevista, el artista declaró: "Suelo centrarme en hacer música solo cuando realmente tengo algo que contar. Si no estoy inspirado, entonces me dedico a trabajar aspectos más técnicos, como la mezcla o a mejorar canciones ya desarrolladas". Uno de los últimos lanzamientos fue Ultra Rave, estrenado hace poco más de un mes, el cual tuvo una muy buena recepción del

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1: Chris Tucci continúa consolidando su crecimiento dentro de la escena house global con el lanzamiento de Darkness, el primer single de su esperado álbum debut Lost, Found and Forgotten, que verá la luz el 3 de abril a través de su sello Aptitudes. El track llega acompañado por el anuncio oficial del primer capítulo del proyecto titulado Lost, una colección de 6 producciones que forman parte de la estructura global y conceptual del álbum. En este primer segmento, Tucci recupera ideas musicales creadas a lo largo de distintos momentos de su carrera, tracks que en su momento quedaron inconclusos o sin destino claro, pero que ahora resurgen reinterpretados y terminados bajo una nueva perspectiva artística.

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1: John Zumit regresa a su sello Expert Only junto al innovador dúo house Silver Panda con un remix de Sweet Disposition de The Temper Trap. Considerada como un himno indie duradero, la banda australiana lanzó originalmente Sweet Disposition en 2008, cautivando al público de todo el mundo con su sonido. Ahora Zumit y Silver Panda se han unido para un explosivo remix, combinando su experiencia en grandes festivales y largas noches de club para darle al tema un poderoso giro electrónico.

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2: Cuando dos leyendas de la talla de Hernán Cataño y Marlon Boy deciden encerrarse en un estudio, el resultado no puede ser otra cosa que una obra de arte. A través de Systematic Recording sale a la luz The Insanity of Infinity, una colaboración que se siente como el encuentro definitivo entre la sensibilidad melódica argentina y la ingeniería de sonido alemana. La producción se apoya en un groove de bajas frecuencias que te envuelve desde el primer segundo, mientras capas de sintetizadores y texturas atmosféricas se van entrelazando con una delicadeza casi quirúrgica. Es ese sonido Cataño puro, elegante, profundo y sobre todo atemporal.

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1: El crossover atemporal de Shakedown at Night revive con una nueva visión firmada por dos de los artistas electrónicos más influyentes de la escena actual, Anima y Leighton Jordani. Este remix aporta un tono sombrío y una producción altamente estilizada que lo distingue de otras versiones históricas del track. Conocido por su propuesta audiovisual vanguardista y una estética futurista que desafía convenciones, Anima se consolida como uno de los artistas multidisciplinarios más destacados de esta generación, con colaboraciones junto a John Summit, Ellie Goulding y The Weeknd. En esta reinterpretación lo acompaña Leighton Jordani, referente clave del techno estadounidense, quien tras una exitosa gira por Norteamérica en 2024, se posiciona como una de las presentaciones

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2: Tras explorar la autorreflexión a través de su tercer álbum de estudio Mute, el productor y multiinstrumentalista alemán Jan Blombis lanza High Low, un tema creado con Lisa, una de las nuevas y más emocionantes artistas de la música dance a través de Armada Music. Tan profundamente sentimental y característico del propio artista alemán, High Low inicia con pads cinematográficos antes de ser desplegado por acordes de piano. Jan ya ha actuado, recordemos, 3 veces en Coachella. Además es un pilar del Burning Man y atrae a multitudes en festivales y clubes en casi 100 conciertos por año.

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2: Martin Lowe pertenece a la nueva camada de los exponentes de la música electrónica, enfocándose más en el Deep House, Afro House y Melodic House. Con miles de seguidores, tanto en sus redes sociales como en plataformas musicales, el artista lanzó hace pocos días Late Night junto a Pulse, logrando un track que se encamina a ser todo

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1: Adiós.

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2: Buenas tardes, Albert.
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0: ¿Qué tenés que hacer hoy a las 20:57? Hoy, el primer plenilunio del invierno alcanzará su punto máximo este lunes a las 20:57. Punto máximo. El fenómeno podrá apreciarse a simple vista desde todo el país si el cielo está despejado, claro. Hoy, fenómeno astronómico. Luna de fresa. El primer plenilunio del invierno alcanzará su punto máximo este lunes a las 20:57. Los amantes de la astronomía tendrán una cita especial este lunes 29 de junio con la primera luna llena del invierno. El fenómeno conocido popularmente como luna de fresa alcanzará su punto máximo a las 20:57 hora argentina. Hola, ¿qué tal a todos? ¡Qué linda tarde tenemos ahora! Disfrutemos hoy, porque a partir del miércoles... Agárrate fuerte. Bienvenidos a la tarde de la radio, bienvenidos a la tarde de Nexus.
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0: Hola, ¿qué tal a todos? Bienvenidos a la tarde de la radio. 14.13 la temperatura en la ciudad de La Plata con cielo despejado. ¡Qué linda tarde! ¡Hombre lobo!
1: Alberto, querido, ¿cómo estás? Sí, ¿no? Hoy plenilunio.
0: Exacto.
1: Bueno, acá las tradiciones en algún momento en mi camisa se decía que aparecía el hombre lobo en esa época.
0: ¿De qué te reí, Luis? Es como que te vino un recuerdo. El hombre lobo en Villa Elisa.
1: Más bien el lobizón.
0: Mirá. ¿Cuántos recuerdos? Hola, ¿qué tal a todos?
2: ¡Hola, Albert!
0: ¡Ay, a dúo! ¡Qué lindo le salió! ¡Le salió coordinado! ¡Qué lindas armonías!
2: ¡Hola, Albert!
0: Sí, lo hicieron juntas. Cielo despejado en La Plata, 14.13 la temperatura. Hola, Bani, hola, Lau.

0: bien que le salió. Toda la mañana estuvieron practicando, sí.
1: Hola, Albert, querido. Muy buenas tardes. Qué lindo solcito que tenemos
0: sí,
1: hoy, ¿eh?
0: Lindo.
1: Estamos
0: lindo.
1: A unos 14, 15 grados.
0: Sí, exacto.
1: ¿Todo bien?
0: Bien, ¿vos?
1: Escúchame, tengo ganas de lavar el auto.
0: Sí.
1: Pero te escuché decir que se va a podrir todo el
0: sí,
1: miércoles.
0: Sí, sí, sí, sí.
1: Ahora me pusiste en duda.
0: No.
1: Contame, a ver, ¿qué hago?
0: Lávalo tranquilo. Esta semana no va a llover, lo que sí va a ser un frío. Así que aprovecha hoy. Aru, ponete los cortos, esa musculosa blanca que te queda bien, y entra a lavarlo. Hoy lava tranquilo. Sí, ponete ese luquete que usas siempre, sí. Esa bermuda que está para tirar. Esas ojotas pobrecitas. Y la musculosa esa. Sí. Y tienes... No te rías, Aru. Sabes de lo que te hablo. Esa musculosa blanca. Que tiene un agujerito.
1: Bermuda vieja, musculosa blanca, una buena vincha. Y sí. Soy yo.

0: 1 y 25 de la tarde, nos vamos a pasear. 9.6 y la temperatura en Bahía Blanca a esta hora de la tarde, sensación térmica 7.7. Allí está nuestro amigo Rodrigo en Bahía Blanca.
1: Lo hicieron en estéreo, Albert, en estéreo lo hicieron.
0: Exacto, muy bien las chicas, ¿eh? Muy bien las chicas, qué bien que lo hicieron.
2: ¡Hola, Albert!
0: Nos vamos a Tandil, 18 la temperatura, con cielo algo nublado. Allí está nuestro amigo José Luis, que anda por la ruta 30. Ya lo vamos a estar escuchando. Así estamos comenzando la tarde de la radio, la tarde de Nexus, en este día lunes.
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0: Hola, José Luis en Tandil.
1: Tarde, Alberto, querido. Acá estamos en Ruta 30. Acá, por ingresar a Tandil. ¿Cómo están allá los platenses?
0: Bien, por suerte.
1: Tienen un día, a pesar de que la mañana arrancó fresco.
0: Sí, pero...
1: Linda tarde.
0: Bueno, vamos, querido.
1: Un poquito de calorcito está bien. Pero hay aire
0: fresco. Sí, está fresco.
1: Bueno, a disfrutar de la música electrónica.
0: Vamos, querido, ahí estamos con José Luis. Nos quedamos en Tandil y lo saludamos a nuestro amigo el alemán.
2: ¿Cómo te va? ¡Epa! Lunes. De pronto siento que es un día hermoso acá en Tandil.
0: Sí.
2: Tenemos sol.
0: Sí.
2: Siento frío, pero estamos en invierno, Alberto Dionisio César Tenenbaum.
0: Sí.
2: Escúchame, estamos acá con el Perurón en el río Caculamatuá. Así que en Arroyo, perdón, qué río, acá en el río. Así que nada, y para de pronto me parece que va a ser un lindo día.
0: Sí.
2: ¿Cómo que va?
0: Me muero, boludo. Qué hijo de... Bueno. Apareció solcito. Y no es porque me haya enviado un mensaje. También es por eso. Pero apareció solcito. ¿Y sabes por qué digo apareció? Porque ella escribe y dice: hola, Albert, ¿cómo va? Andaba desaparecida.
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0: Hola, Paula.
1: Buenas tardes. Buen inicio de semana, Albert. Un besito.
0: Un besito para vos. Lo saludamos a nuestro amigo Martín, de Villa de María, Río Seco, Córdoba. A las 9 de la mañana, allí, hacía 1 grado bajo cero. Estaba fresca la mañana, Martín.
2: Hola, Albert. Acá disfrutando este lunes, bien frío como talón de gaviota, pero con muy buena música. Saludos.
0: Te mando un abrazo. Acá estamos, comenzando la tarde de la radio. Como dijo Martín, en todos lados, con la mejor música.
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0: Gracias a ustedes que nos escuchan en todos lados. Recién estábamos en Córdoba. Ahora nos vamos a Resistencia. Allí está nuestro amigo Maxi.
1: Hola Alberto, ¿cómo andamos? ¿Todo bien?
0: Bien, por suerte.
1: Por acá todo bien, lindo sol, hermoso día.
0: Sí, es lindo.
1: Bueno, te mando un abrazo.
0: Otro querido, un abrazo.
1: Que tengas un lindo viernes.
0: Igual para vos. Cielo ligeramente nublado en Resistencia, Chaco. 16.5 la temperatura.

0: de una punta a la otra. 9 grados y la temperatura en Saladillo a esta hora de la tarde. Sensación térmica, 8 grados. Allí está nuestro amigo Joaquín.
1: Hola, Albertito. ¿Cómo es que andamos?
0: ¿Qué tal, querido? ¿Cómo andan? ¿Eh? Acá estamos.
1: Así que 2057, luna.
0: Sí,
1: luna
0: sí, sí, sí, sí, sí.
1: Llamémosla luna del sexo.
0: ¿Sí? Bueno, para Joaquín. No llegamos a las 2 de la tarde, Joaquín. Luna de fresa. Hoy, 2057, sí. Sí, el cielo está despejado, claro. Hola, José.
2: Buenas tardes, señor Albert.
0: Hola, Pedro. Albert, dando el presente.

Lo saludamos a nuestro amigo Seba en Bahía Blanca. En minutos nada más, el primer partido de la jornada de hoy del Mundial de Fútbol 2026. Brasil-Japón, 2 de la tarde. Aquí estaremos, por supuesto, acompañándolos. Siempre disfrutando de la mejor música de la radio en todos lados.

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0: 5 minutos de partido, Brasil y Japón empatan en el primer partido de la jornada de hoy en 0. 17 la temperatura en Mar del Plata, con cielo parcialmente nublado. Hola, Marcela.
1: Hola, hola, Alberto, ¿cómo estás? Bueno, acá con un poquito de llovizna, frío, sale el sol, no, tenemos todos los climas juntos.
0: Un beso, Marcela, para vos. Acá estamos, 2 de la tarde, 8 minutos, compartiendo el sonido de Boris Berezcha en todos lados.
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3: Adiós.

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0: Lo saludamos a nuestro amigo Rubén. Hola, Rubén.
1: Hola, amigo Alberto.
0: ¿Qué tal?
1: Buen lunes, amigo, buen lunes.
0: ¿Cómo estás?
1: Ya trabajando firmemente en mi quiniela.
0: Muy bien, vamos.
1: Disfrutando de este día.
0: Qué bien.
1: Hermoso, hermoso, hermoso.
0: Excelente.
1: Y esperando el partido.
0: Muy bien.
1: De Brasil y Japón.
0: Exactamente, muy bien. Exacto,
1: qué lindo. Qué lindo estar trabajando otra
0: qué
1: vez.
0: Lindo. Qué lindo. Nos alegramos mucho que estés muy bien. Te recuperaste muy bien, Rubén, ¿eh? Se te escucha bien con el tono de voz fuerte. Muy bien, estás contento. Te mandamos un abrazo, Rubén, nos alegramos mucho. Estuvimos acompañándote en todo el proceso. Antes de la operación, con todo ese miedo, con el posoperatorio. Y ahora con tu alegría de que ya estás en tus actividades habituales. Abrazo para vos, Rubén. Nos alegramos, por supuesto. Ahí estamos, como siempre, acompañándolos a ustedes, disfrutando de la mejor música de la radio.

0: Brasil y Japón empatan en cero, están en la pausa de hidratación en el primer partido de la jornada de hoy. Brasil, Japón, 0-0.
1: Gol, chutó la pelota y la metió. Gol, gol de Japón, 1-0. De pronto, me parece un partido japonés.
0: Están en la pausa de hidratación. ¿Qué partido está mirando?
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0: como siempre, un adelantado a su tiempo.
1: ¡Gol! ¡Gol! Chutó la pelota y la metió. ¡Gol! ¡Gol de Japón! 1-0. De pronto me parece un partido japonés.
0: A los 29 minutos del primer tiempo, Sano chutó la pelota y la colocó allá abajo. Japón le está ganando a Brasil 1-0 a los 29 minutos de partido. Sano. Muy bien, ¿eh?
2: Alberto.
0: Sí, acá estoy.
2: Alberto.
0: Sí, acá estoy.
2: Hola. Buen lunes para todos.
0: Gracias, querido.
2: Buen inicio de semana.
0: Igualmente para vos. Ahí estamos con nuestro amigo Nico.
2: Hoy no tomamos unos matecitos con el compañero.
0: Sí, mirá el compañero. Qué compañero te elegiste.
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0: A esta hora de la tarde vamos a almorzar.
1: Gor, estamos yendo al mar otra vez a almorzar, gordo, como siempre. Yo te paseo.
0: Sí, sí. ¿Qué te pasó?
1: Claro,
0: ¿pasó?
1: Negro, sí. ¿Anicho?
0: Sí, Anicho.
1: ¿Quién se va a sacar a pasear?
0: Sí, obvio.
1: ¿Te reí?
0: Sí.
1: Tenés con esa musiquita de irnos de más despedido, que no me resetea
0: sí,
1: nada, basta.
0: Sí. ¿Eh?
1: Despedido,
0: exacto.
1: Gente joven.
0: Gente joven.
1: Linda.
0: Exacto, linda.
1: Sí, por dentro y por fuera.
0: Obvio.
1: Y chotosa.
0: Sí. ¿Eh? ¿Cómo? ¿Qué dijo? En 40 minutos de partido, Japón le sigue ganando 1-0 a Brasil con gol de Sano. Hola, José Luis Mar del Plata.
2: ¡Vamos, carajo!
0: ¿Eh? ¿Qué es esto?
2: ¡Vamos, carajo!
0: ¿Qué te pasa? ¿Qué pasa, Joselo? Estoy preocupado por vos, Joselo. ¿Sos vos? ¿Tenés un compañero de trabajo nuevo? No entendí.
1: Japonés agarrando cero huevos.

0: ありがとう、マニアさんも、ありがとう、ま、マモカラゴ。
1: Caduco de japonés, marplatense, dice: vamos Japón querido, vamos, dale, dale, que tenemos que ganar. Y si no podés ganar, no importa, pronto una bomba vendrá. Vamos carajo Japón. Eso lo dijo en español, marplatense también.
2: Qué lindo que Brasil quede fuera del mundial. Nada más y nada menos por Japón. Taza, taza, Brasil a su casa.
3: Entre tiempo del partido, Japón 1, Brasil 0.
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11: Hola, ¿qué tal? Buenas tardes, Albert. Soy Laura. Quería decir que el viernes fui a retirar mi premio de Suki. Muy rico todo, muy fresco, la atención bárbara, el packaging, todo. Todo muy bien. Muchísimas gracias por el premio.

0: 5 de la tarde, Alemania-Paraguay. 10 de la noche, Países Bajos-Marruecos. Así sigue la jornada de 16avos del Mundial de Fútbol. Japón le está ganando a Brasil 1-0. Hola, André.
1: Albert, hoy es lunes. ¿Eh? Estoy con pilas, Albert, estoy con pilas. Y más escuchando a Nexo.
0: Vamos, querida, estás bien hoy. Se te escucha, ¿eh? Por ser lunes, se te escucha muy bien, energizada. Está con energía, sí, claro. Sí. Se la escucha muy bien. Habrá descansado el fin de semana, seguro. Como todos, como muchos.
1: Quiero mandar un mensaje especial para las Albertitas, ¿eh? De esta comunidad, que las quiero.
0: Las quiero, bueno. Yo también.
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0: 52 minutos del partido, Japón le sigue ganando a Brasil 1-0. Acá estamos atentos al partido. No somos periodistas, pero estamos atentos a todas las cosas que sucedan en el partido. Ataca Brasil.
1: Lo dije porque soy un periodista, señor Tenenbaum, sí. Periodista de muchos años, sí. Deportes, sí. Especialmente en fútbol de descenso, ¿eh? Así que bueno,
0: de fútbol,
1: un abrazo grande, seguimos mirando a Japón.
0: Sí, exacto.
1: El país nipón.
0: Exacto, pon, muy bien.
1: Pon. Dale,
0: pon, pon, pon.
1: Chilindo, ¿cómo te va?
0: ¿Qué pasó? ¡Oh!

0: En 63 minutos de partido, Japón y Brasil empatan en 1. Casemiro a los 56 minutos de partido. Brasil y Japón 1-1. En un ratito llega la pausa de hidratación.
1: Bueno, terminó el partido. Japón ganó a Brasil 4-0.
0: No.
1: Golazo de Sané. Sané. Me curé. Y hoy te lo muevo. Así que Alberto, escúchame. Fin de partido. Ganó 4-0 Japón.
0: Hizo un gol Casemiro.
1: Bueno, premio Consuelo, un bonobón a todos los brasileños.
0: Abrazo. No, pero no es así. 1-1 van.
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0: 4 menos 25 de la tarde, 14.7. La temperatura en la ciudad de La Plata, en Mar del Plata, 9.9. Sensación térmica, 8.3. Hola, Bombita.
1: Muy, muy buen lunes para todos. Para toda la gente de Gravity, Albert, querido. Mirá lo que está la costa, papá.
0: Sí.
1: Esa foto, está zarpada.
0: Tremendo.
1: Ahora dejó llover.
0: Sí.
1: Hoy sí que el lunes se lo merece, se la banca ahora.
0: Se la banca. Por supuesto, la foto que nos envió Bombita la hemos compartido en el estado de WhatsApp de la radio. Si no nos tienen agendados, agéndanos ahora. 221-679-6621. Ese es el número de la radio. Nos agendan como Gravity Radio y allí nos pueden enviar sus mensajes, notas de voz, como la que hizo Bombita. Y por supuesto, fotos y videos. Gracias a todos, por supuesto. Y Bombita no solo mandó un audio, sino que mandó dos. ¿Qué dirá el segundo?
1: No, estos japoneses tienen una suerte. Creo que hasta Pikachu, el de Pokémon, estuvo adentro del arco para que no entre. Todo Japón, no, terrible. Qué suerte, por no decir qué ojete que tuvo Japón.
0: Bueno.
1: Se ve que los umbanda brasileros no pudieron matar tantas gallinas porque están perdiendo.
0: No, pará.
1: No le dio suerte esta vez.
0: Pará, Bombita, pará. 1-1 el partido, en 73 minutos de partido. El gol de Japón lo hizo Sano y el gol de Brasil lo hizo Casemiro.
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0: 88 minutos de partido. Brasil-Japón empatan 1-1. Tiro libre para Brasil. Hola, Vero.
1: Hola, Albert. Qué hermosa tarde para tomar sol.
0: Bueno, no sé. Esa pausa sugestiva que hiciste dio indicio de otra cosa. Por ejemplo...
1: Hola, Albert. Qué hermosa tarde para tomar sol.
0: Por ejemplo... Salir a andar en bicicleta, salir a caminar, ir a visitar a alguien que no pudiste visitar el fin de semana. Cosas así se me ocurren. No sé si vos tenías algún otro tipo de pensamiento.
1: Ir a caminar. Claro, todas esas actividades se pueden hacer en día de sol.
0: Ajá. ¿Y para qué decís lo mismo que dije yo? Podría haber dicho otra cosa. Ir a comprar algo, por ejemplo. Ir al gimnasio, por ejemplo.
1: Porque estábamos hablando al unísono, mientras vos hablabas, yo te estaba mandando el audio.
0: Ah, mirá.
1: Estábamos como sincronizados.
0: O sea, mirá, al unísono. Nadie sabe, Verónica, qué significa la palabra unísono.
1: Ya fui al gimnasio, Alberto.
0: Bueno, está bien. Podrías haber ido ahora, otra vez de nuevo. Nuevamente.
1: ¿Cómo que no? Si esto es un programa cultural.
0: Sí.
1: Sí saben.
0: No, no saben. ¿Qué? Sin googlear. Si conseguimos tres personas que sepan lo que es el significado de la palabra unísono. Sin googlear, ¿eh? Solo conocimiento. No vamos a conseguir.
1: Sin googlear y sin chat GPT.
0: Exacto, sin nada. Solo conocimiento. Bernardo.
2: Hola, Alberto, buenas tardes. Es claro, al unísono, juntos, a la vez.
0: Muy bien, conseguimos uno. Conseguimos al mejor, a Bernardo. Todavía nos faltan dos.
1: Claro, y sí, somos un grupo cultural.
0: Todavía nos faltan dos. Sí, pero nos faltan dos todavía. Hay otros programas que son mejores, pero este... André.
3: Che, Albert, quizás Vero va al mismo gimnasio que yo, ¿eh?
0: ¿Eh?
3: No sé.
0: ¿Por?
3: Es el gimnasio que está abierto a las 24 horas.
0: ¿De qué te reís, André? Por favor, te lo pido. Se te nota en el final de este audio, escuchen por favor con atención, cómo se le dibuja una sonrisa. Más que se le dibuja, es un retrato.
3: Es el gimnasio que está abierto a las 24 horas.
0: Es un retrato de una sonrisa. No sé si van al mismo gimnasio. Bombita.
4: Me está jodiendo. ¿Cómo no van a saber lo que es unísono? Y tiene razón, es un programa cultural. O sea que la gente de acá tiene que saber.
0: Sí.
4: Unísono. La misma palabra te lo dice. Uni, o sea, uno. Unísono. O sea, un solo sonido.
0: Ajá.
4: O sea, quiere decir que dos o tres personas que digan algo a la vez, eso es una acción unísona.
0: Sí.
4: Eso es. Nada. Pero bueno.
0: Bien.
4: Capaz que alguno no lo sabe, pero
0: no,
4: unísono.
0: Muy bien. Sí.
4: A un solo tono.
0: Muy bien. Excelente. Todo eso sin googlear. Es tremendo, ¿eh? La verdad que muy mucho conocimiento.
1: No, André.
0: ¿Eh?
1: Yo no voy a ningún gimnasio.
0: ¿Cómo que no vas a ninguno?
1: 24 horas.
0: ¿Sí?
1: Pero ojo que Albert es vidente.
0: Mira, Vero, yo no me metí con tu dentadura.
1: Qué palabra que metimos hoy, ¿eh?
0: No, tremendo, tremendo, ¿eh? Muy bien. La verdad que muy bien. Igual, Bernardo.
5: Es verdad, Alberto, yo que te conozco, ¿eh? Yo te vi la dentadura completa, no con dos dientes.
6: Es como cuando la enterrás y se tira un pedo.
0: ¿Eh? Por favor.
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0: terminó el partido, el primer partido de esta jornada, Brasil le ganó a Japón 2-1.
1: Vamos Japón.
0: No pudo ser, Marcela. Ya con el tiempo cumplido, más los 6 minutos agregados, en el último minuto de esos 6 agregados, Brasil hizo el gol.
1: No te la puedo creer que Japón se le fue de las manos haber sacado a Brasil.
0: ¿Te das cuenta cómo se le fue de las manos? Marcela, es entendible tu enojo.
1: Sos horrible, Brasil, no sé qué festejás. Sos horrible.
0: Bueno.
1: Jugaste horrible.
0: Pará, Marcela, pero ¿qué te pasa, Marcela? Estás indignada. Así como lo escuchas. Todo empezó con el gol de Japón en el primer tiempo. Sano. Y Brasil lo dio vuelta en el segundo tiempo con goles de Casemiro y Martinelli. Brasil pasó a la siguiente fase de la Copa Mundial de Fútbol. En un ratito, 5 de la tarde, Alemania-Paraguay. 10 de la noche, Países Bajos-Marruecos. Bombita dice que pasa Marruecos, que Países Bajos se vuelve. Veremos. Hola, Santiago.
2: Increíble estos brasileros. Ya estaba con el cantito. Brasil, decime qué se siente estar fuera del Mundial.
0: ¿Y?
2: No, lo de Japón es...
0: No, es increíble.
2: A Tanaka, el jugador, no sé.
0: ¿Qué le pasó?
2: En mi barrio hace eso y lo cagamos a trompadas.
0: Pero no, pará un poquito, Santiago. Según un vidente que ya la pegó con el ganador en 4 mundiales, la final es entre Brasil y Argentina. ¿Quién gana? ¿Los dos del mismo lado? No sé, No creo. Para mí, no tengo ninguna información, pero para mí es Francia-Argentina de nuevo. Para mí. Pero bueno, no tengo ninguna información. Es más, el resultado de este partido no la pegué. O sea, yo dije que ganaba Brasil 2-0. Un desastre.
1: Gordo, Bombita me sigue.
0: ¿Eh? ¿Cómo que Bombita te sigue? ¿A dónde? ¿Bombita? Pero, querida.
3: Ah, entonces no sos vidente.
0: No soy vidente, Verónica. ¿Vos sos vidente? No parece. Aunque en esa foto, bueno. No te rías, Verónica, te estoy mirando. Tenés como un diente medio, ¿no? Medio raro ese diente que tenés.
3: ¿Ves que sos vidente? No. Confirmadísimo.

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0: todos los días ustedes dicen cosas lindas sobre la radio, sobre la música, sobre mi persona. Pero esto que dice Verónica, la verdad, no me lo esperaba de vos, Verónica. Me sorprendiste. Mirá que tenés cosas lindas para decir, ¿eh? Pero esto, Verónica.
1: Sos como un vidente de sonrisas. Vos detectás cuando alguien se ríe. Y no lo estás viendo. ¿Qué onda?
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3: Adiós.

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0: Cielo despejado en La Plata. 13.7 la temperatura. Acá estamos acompañándolos como siempre con la mejor música de la radio en todos lados.
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0: Hoy, 29 de junio. ¿Veis 29? Hoy es día de luna de fresa. 20:57. Si el cielo está despejado, la vas a poder ver. La última luna llena de junio. Hoy, 20:57, no se olviden. Llega cargada de revelaciones y cierres de ciclo. ¿Sabés de qué vamos a estar hablando? Signo por signo, esta será la influencia que tendrá la luna de fresa en el horóscopo. Así que vamos a estar hablando de esto. ¿Cómo repercute en cada signo según la astrología? Así que, como hacemos siempre, ustedes nos dicen qué signo quieren saber y nosotros les contamos. ¿Cómo afecta la luna de fresa a cada signo? De esto vamos a estar hablando en minutos nada más. Tenemos todos: Aries, Tauro, Géminis, Cáncer, Leo, Virgo, Libra, Escorpio, Sagitario, Capricornio, Acuario, Piscis. La luna de fresa, hoy, 20:57. No se la pierdan.
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0: Nana Kwaku Bonsam. ¿Saben quién es, no? Si no lo conocen, ya lo pueden conocer en el estado de WhatsApp de la radio. Y le pueden dejar algún mensajito que tal vez le llegue a través del espacio. Nana Kwaku Bonsam es el espiritualista ganés que se hizo viral por el supuesto embrujo a Harry Kane. Lanzó una nueva y polémica profecía. Nana Kwaku Bonsam aseguró que Cabo Verde será la selección que eliminará a la Argentina de Lionel Messi en los 16avos de final. Pero no se quedó ahí. No, estaba con ganas, parece. Afirmó que, según el plano astral, el campeón del mundial ya está decidido. ¿Quién será? ¿Quién será? Será Portugal de Cristiano Ronaldo. Esto dijo Nana Kwaku Bonsam, el espiritualista ganés. Así que si están de acuerdo con él, le pueden mandar un mensaje. Y si están en desacuerdo con él, también. Nos mandan un mensaje que nosotros se lo vamos a enviar. Lo saludamos a nuestro amigo Gustavo en Mar del Plata. Gustavo, que tiene la foto de perfil de un jugador de pádel top 3 del mundo. Alberto, muy buena la música, saludos. Gracias, Gustavo. Otro Gustavo.
1: Hola, Albert, buenas tardes.
0: A la mierda.
1: Gustavo de acá de los Hornos.
0: Tremenda, bueno, la voz de Gustavo.
1: Mi signo es Tauro.
0: ¿Escuchá la voz de Gustavo?
1: Mi señora es Leo.
0: Leo.
1: Te agradezco,
0: sí,
1: si me pasás la info,
0: por supuesto,
1: de cómo
0: ya te pasó todo.
1: La luna de fresa.
0: Sí, claro.
1: Vale, te mando un abrazo grande.
0: Otro, maestro.
1: Saludos para todos.
0: Tremendo cañón tiene Gustavo. ¡La! Muy bien, Gustavo. ¿Quién pudiera tener esa voz, eh? Escuchá.
1: Hola, Albert, buenas tardes.
0: No, tremendo, boludo. ¿Quién pudiera? Esteban, maestro.
2: Se va a quedar con las ganas. El de gana. Se va a quedar con las ganas.
0: Mandale un saludo, Esteban. De parte, porque no te conoce la voz. Nosotros le podemos decir quién sos vos, pero... André, ¿qué te pareció la voz? ¿Viste la voz? Está casado, André, Gustavo, ¿eh? Pero mirá el cañón que tiene, ¿eh? Impresionante.
1: Hola, Albert, buenas tardes.
0: ¡No, tremendo, boludo! Tremendo, Gustavo. Muy bien, te felicito, Gustavo, ¿eh? La verdad, ¡qué suerte, eh! Muy bien. Sorprendentemente.
3: Sos una fresa.
0: ¿Eh? Pará, Marcelo, un poquito. Está casado, Gustavo. Por suerte la señora no está escuchando. No, por suerte. Imagínate si estuviera escuchando. ¿Qué te pareció, Andrea, vos? ¿No te importó que estuviera casado? Sí. No te importó. No te rías, André, te estoy mirando. No, tampoco te pongas colorada. Lo dijiste vos, yo no dije nada. Simplemente leí tu mensaje. No, la señora no está. Sergio dice, el sábado me había reír tanto del personaje este. Seguro es pariente de la brasilera que se dijo que se llevaban a Neymar. Puede ser. Que se haga un enema de puré el flipado este. ¿Una enema de puré? André dice, Alberto, no me busques. Yo no dije nada. Acá, la única. Ahora bien, la que dijo, fuiste vos. En mi caso, lo único que hice fue resaltar. el talento y la virtud de Gustavo de tener esta voz.
1: Hola, Albert, buenas tardes.
0: Listo. Es lo único que dice. Hay que resaltar los talentos de las otras personas. El que tiene, tiene, y el que no, bueno. Mándale un saludo a Nana Kwaku Bonchon.

0: La luna de fresa no tiene un color rosado real. Según las condiciones del cielo, puede verse blanca, dorada, anaranjada, sobre todo cuando está baja en el horizonte. Su nombre proviene de los pueblos originarios de Norteamérica que asociaban esta luna con la cosecha de frutillas silvestres, un símbolo de abundancia que se mantiene en las interpretaciones astrológicas actuales. Así que atentos. A ver, ¿de qué signo era Gustavo?
1: Hola, Albert, buenas tardes. Gustavo, de acá de Los Hornos.
0: Sí.
1: Bueno, mi signo es Tauro.
0: Vamos con Tauro. Gustavo de Los Hornos es de Tauro. ¿Cómo afecta la luna de fresa a cada signo? ¿Alguien más de Tauro? Eso ahora, ¿eh? ¿Cómo afecta la luna de fresa a cada signo? El primero es Tauro. Sebastián es de Tauro. Escuchá, Gustavo. Gustavo de Los Hornos. Yo quiero que me mande un saludo personalizado, así lo pongo de alarma. Pero Gustavo no se dedica a eso. Menos para vos ya. No te conoce. La señora no lo deja. Gustavo, top 3, jugador de pádel del mundo.
2: Hola, Alberto, querido. Decir el Bonzán. Que el próximo muñequito que voy a tener colgado va a ser el de Messi, pero atrás en la cola. No. Ahí lo va a tener colgado.
0: Bien, Gustavo. Muy bien. Sancho Tatú de Tauro. Atención. Luis de Santiago del Estero. Decile al de Gana que venga a Santiago, que acá le vamos a hacer la carta astral. Y que Mamantula dice Argentina campeón. ¡Vamos, Mamantula! Es el Luis de Santiago del Estero, es de Tauro. Todos son de Tauro ahora. Marcela.
3: Anana. Nana,
0: que te parió,
3: que te daba
0: de. ¡Pará! ¡Marcela! ¿Qué te pasó? Me gustaría dejarle un mensaje al ganés: que se pierda la luna de fresa por la colacha. Muy bien. Qué lindo, ¿eh? Leo en Mar del Plata.
4: ¿Cómo andan, chicos? Leo mi nombre, los escucho siempre cuando salgo de trabajar. Les consulto, ¿por qué se van del aire? Vuelve, me pone nervioso, quiero chocar.
0: Bueno, pará, volvemos con Tauro. Luna de fresa a cada signo. Vamos con Tauro, que es el primero. ¿Cómo que son las 5:20 ya? ¡Oh! ¿Cómo afecta la luna de fresa a cada signo? Tauro, se pone en juego tu relación con el dinero y los recursos compartidos. Convendría, Tauro, soltar un poco el control. Sancho, esto para vos. Tenés que soltar un poco el control, Sancho. Estás controlando mucho. Gustavo de Los Hornos, ojo con el dinero y los recursos compartidos. Solo para vos.
5: Atento. No, le tendría una teta. De Tati. No seas cerotuto. Bueno, hola, Toto. Te tendrán tito tía y te dan todo hasta la tienda.

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0: Ya están jugando Alemania y Paraguay. Lo tuvo Paraguay al minuto de juego, con Junior Alonso.
1: Aquí va. ¿Qué haces, Alberto? Bueno, acá cambié de arroyo. Ahora estoy en el arroyo Tandilioju.
0: Ajá.
1: Porque tengo mejor cobertura para ver los partidos.
0: Exactamente, muy bien, está muy bien.
1: Gran Paraguay, Alemania.
0: Están jugando.
1: Epa. ¿Qué pasará?
0: ¿Qué pasará?
1: Los salchichen.
0: Salchichen.
1: ¿Pasarán? Nuestros queridos hermanos paraguayos.
0: Sí.
1: ¿Harán algún movimiento estratégico?
0: Sí.
1: Yo lo que no puedo entender del partido, primer partido de Paraguay, que eran 12 paraguayos y no hicieron una pared. Terrible, Alberto. Epa, para meditarlo. Así que bueno, Alemania, Paraguay.
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0: La luna de fresa alcanzará su máximo brillo hoy, 29 de junio, y podrá observarse desde toda la Argentina siempre que las condiciones meteorológicas acompañen. ¿Cómo afectará la luna de fresa a cada signo? Nuestro amigo el alemán es de Leo. ¿Alguien más de Leo? ¿Cómo afectará la luna de fresa a las personas del signo de Leo? Con Júpiter sumándose a tu signo, se potencia tu creatividad y tu deseo de brillar en proyectos personales. ¡Muy bien, alemán! ¡Qué bien! Ya vengo con Géminis y Cáncer. Géminis y Cáncer son los signos de...
1: Para Rubén y para Graciela, Géminis y Cáncer.
0: ¿Qué te pasó, Rubén? Mira cómo se le... Mira, no, tenés otro tono después de la operación. Te quedó distinto.
1: Para Rubén y para Graciela, sí. Géminis y Cáncer.
0: Es como que te está aguantando más. No te rías, Rubén. Se ríe la quiniela, por favor. Escuchá, estás como... ¿Viste que está como teniendo algo? O sea, no sé qué tiene. No, tremenda la voz, ¿eh?
1: Para Rubén y para Graciela, Géminis y Cáncer.
0: Sí. Te sale, no, te sale bien. Igual la noto rara, ¿no? Es como que está... Es como que estuviera aguantando algo. Puede ser el aire, sí. Otra cosa también.
2: Las hormonas están dándose a conocer.
3: Albert, es mega rara la voz. Parece Oshi Junco, ¿quién es?
0: No, para, un poquito. Un poco fuerte. ¿Vive? No sé si vive. No. Perdón. No, mirá. Tengo unos fotones de nuestro amigo Héctor el Pole. Atardeceres en la laguna de Chascomús. No saben lo que son las fotos. Tremendas, ¿eh? Gracias, Pole, querido.
2: Bueno, nosotros ya tenemos la heredera.
4: Las bolas llenas me tienen.
0: ¡Para, Marcela! ¿Qué te pasa, Marcela, hoy?
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0: Dice, Alberto estaba en el baño colgado del inodoro. ¿Eh? Rubén, ¿qué estás haciendo? No, parece que estaba colgado. ¿Pero quién estaba colgado del inodoro? ¿Vos? Estás raro últimamente, Rubén, ¿eh? No sé qué estabas haciendo. No, adentro no. Colgado, dice. Estaba en el baño colgado del inodoro. Me quiero imaginar cómo sería que tú estabas colgado del inodoro. Pero no me da la cabeza. Haceme un croquis. Está bien la pregunta acá del oyente. Me dice, ¿pero qué estaba haciendo, Alberto? Que no sabemos qué estaba haciendo. No, qué sé yo. Me quiero imaginar colgado del inodoro, pero no me da el intelecto.
5: Capaz que no le da la altura para llegar y pararse en el inodoro.
0: Pero ¿cómo se va?
4: 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La gente hace caca.

0: Pero lo dijiste casi. ¡Qué lindo que lo dijiste!
1: 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La gente hace caca.
0: Es verdad, lo dijiste lindo, Marcela. Ay, que pensé que lo ibas a decir de otra manera. Como venía, ¿no? Venías en ese tono. Pero no, lo dijiste lindo. Porque venías en este tono.
1: Las bolas llenas me tienen.
0: Entonces yo... pensé que ibas a seguir por ahí. Pero no, no, pará. Fotos colgando del inodoro te pido, por favor. Un croquis te pedí, no fotos. No, no, no, no las pienso subir. Sí. No, no las pienso subir. Fotos de Rubén colgado del inodoro.

0: Bien Marcela, bien Marcela, vamos a calcular cada cuánto tiempo tiene un día así, a ver si es cíclico, si es la luna. Bien Marcela, ese me gustó, con dos pares de cojones, vamos.
1: Bien Marcela, Claro, es como que venía muy en esta onda.
2: Las bolas llenas me tienen.
1: Y pasó a esta otra.
2: Y caca está haciendo. La gente hace caca.
1: Nuestro amigo Rodrigo quiere saber cómo afectará la luna de fresa a las personas del signo de Libra. Alguien más de Libra es ahora. Si sos de Libra, el foco está en lo laboral. Pueden aparecer noticias o resultados sobre un proyecto en curso. Mirá, Rodrigo, muy bien, ¿eh? A ver, ¿en qué onda viene Marcela?
2: Varios. Por ahora tengo varios.
1: ¿Qué cosa?
2: Dos. Hermosos y grandes.

0: ¿Cómo afectará la luna de fresa a la gente del signo de Géminis? Si sos de Géminis, tus vínculos cercanos cobran protagonismo. Cobran. Puede surgir una conversación pendiente que estabas postergando. Por ejemplo, por estar en el baño colgado al inodoro. Y si sos de Cáncer, la luna de fresa te afectará así. La atención se va hacia tu rutina y tu salud. Buen momento para reorganizar hábitos diarios. Por ejemplo, ir al baño. Eso es para Cáncer. Muy bien. Ya nos vamos. Ay, no te puedo creer qué rápido se pasó la tarde.
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0: Lo saludamos a nuestro amigo Pablo, que quiere saber cómo afectará la luna de fresa al signo de Virgo. Si sos de Virgo, se revisan acuerdos y vínculos cercanos. Es un buen momento para definir qué relaciones aportan y cuáles no. La luna de fresa hoy, 29 de junio, 2057, ¿eh? 20 horas, 57 minutos, minutos antes de las 9 de la noche. Así que estén atentos, ¿eh? No se la pierdan. Vamos cerrando esta tarde del día de hoy. Una tarde con muchas reflexiones. Una tarde reflexiva.
1: ¿Qué pasa, la bata, compañera? Me gustó, che, eso de... que hiciste ahí de los Géminis. Me gusta. Para los muchachos camioneros, acá te saluda Huguito.
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0: En 30 minutos de partido, Alemania y Paraguay empatan en cero. Ya pasó la pausa de hidratación. Ah, qué lindo caño de Almirón, ¿eh? Nos fuimos.
1: ¡Qué frío que hace!
0: ¿Hace frío, Gastón? Ya va a venir para acá eso, los próximos días. 9-9, Arnecochea, sensación térmica 8-3. Le mandamos un abrazo al Pole, gracias por tus palabras, Pole. Acá estamos, hasta acá llegamos. Acá estamos, hasta acá llegamos. Mañana, martes, estaremos aquí desde la 1 de la tarde. Gracias a todos. Pasen una linda tarde, abríguense. Hasta mañana.

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8: En 2024, el famoso DJ y productor oriundo de Cartagena, estamos hablando de Gox Jiménez, se sumó a las filas del sello discográfico de Nick Warren. Hemos firmado con el legendario sello discográfico de Soundgarden de Nick Warren. Este es un sueño hecho realidad y no podría estar más agradecido de compartir este momento con Matter Music y DJ Julio Montes. Cada uno de nosotros tiene un track en el próximo lanzamiento y estoy ansioso por ver dónde nos lleva.

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2: Sofía Deren es una DJ productora de Buenos Aires especializada en Progressive y Organic House. Comenzó a pinchar a los 19 años y empezó a producir en 2024, año en el que lanzó su tema Dark Side of the Star. Este primer lanzamiento contó con el apoyo de Hernán Cattaneo, nada más y nada menos, quien la incluyó en su programa Resident, lo que le dio un importante impulso dentro de la escena local. Su música ha sido descargada y apoyada con varios artistas de renombre, entre ellos Mariano Mellino y Nick Warren, entre otros. En su set, Sofía combina una selección musical cuidadosamente curada con una energía que conecta con la pista de baile, creando viajes sonoros que van desde momentos profundos y melódicos hasta otros más intensos, manteniendo siempre una coherencia emocional y personal en

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3: Max Tyler ha presentado la remezcla oficial de su éxito One More, una pieza reimaginada por el icónico Solomon que redefine el sonido de club nocturno. Esta versión inyecta una dosis masiva de indie dance y groove a la pista original, destacando por sus loops de baterías tensos y secuencias de sintetizadores oscilantes que capturan la esencia de esas noches que se niegan a terminar. La colaboración no es casual, ya que Tyler describe a Solomon como una de sus mayores inspiraciones y un pilar fundamental de la escena electrónica global. Tras el impacto de la versión original en radios de prestigio, esta nueva entrega bajo el sello New Moda demuestra la vigencia de Solomon para construir tensión sonora. Según Tyler, contar con una figura de este calibre en su propia plataforma es un sueño cumplido que aporta una perspectiva fresca y sofisticada al catálogo actual del sello. 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